0: about this on right now. Por mi quiero que tú me expliques de qué tú sabes, de qué tú sabes, ¿no? De lo que
1: tú sabes, ¿no?

0: Jefferson Rosales.
1: Alcalde de San Luis Arcos Alcalles.
0: Sí, no son reyes a la escala de Jesús de Jefferson.
1: Separatistas de San Luis Arcos Alcalles.

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1: Gracias por contestar atrás, por el capitán, bien hermoso. 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

0: dice que le copien al auto, que no es motivo, no busquen al agua a la protección.
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0: Gracias, vos estás reuniendo a pagar tu sangre al principio de que te está llegando el precio.
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0: ¿Estás mal?
1: Esa es la puerta, ¿verdad? Es una línea de comunicación que es por tanto la dirección de Yuyo. ¿Cómo
2: le dices a su vez de que ha hablado de confinar un BPC que tú lo vas a hacer en la lista de contacto?
1: Ya lo me la cojo en agua.
2: Yo le dije que te dices a su vez, ¿verdad?
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